Y así fue. En el momento de mi aflicción entró el amado, quitando el velo que impedía su presencia en mí. Por eso el salmista dijo: en mi angustia invoqué al Señor y clamé a mi Dios, y Él oyó mi voz desde su templo, y mi clamor llegó delante de Él a su oído, y Él me oyó.

0: Señor está sobre mí.
1: En tu verdad.
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0: Jesús Adrián Romero.
1: ¿Por qué no le cantas conmigo?

todopoderoso.

0: del Señor está sobre mí.
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Padre, te confieso a corazón abierto que todo es muy incierto en este desierto. Mi vulnerabilidad está al descubierto. Siento que mi barca está muy lejos de su puerto. ¿Por qué será que ya no sale el sol en mis días? ¿Por qué mis noches son tan frías? ¿Por qué será que siento que me falta algo? ¿Por qué este camino gris se siente tan largo? 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Sé que estás sobrando aunque no te vea.

No sabía cómo iniciar esta canción, cómo empezar a describir a alguien tan indescriptible. No existe una palabra, un texto o una oración que pueda

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Y así fue. En el momento de mi aflicción entró el amado, quitando el velo que impedía su presencia en mí. Por eso el salmista dijo: en mi angustia invoqué al Señor y clamé a mi Dios, y Él oyó mi voz desde su templo, y mi clamor llegó delante de Él a su oído.

días no sabía cómo iniciar esta canción, cómo empezar a describir a alguien tan indescriptible. No existe una palabra, un texto o una oración que pueda definir un amor tan increíble. No hay versos que puedan ayudar a este poeta, cualquier articulación se quedaría incompleta.

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Vamos con los pies, sí, vamos, muévame los pies, muévame los pies.

es el rey de toda la tierra. Vamos, dilo conmigo. No hay otro como él. Vamos a decirlo con fuerza.

Y así fue. En el momento de mi aflicción entró el amado, quitando el velo que impedía su presencia en mí. Por eso el salmista dijo: en mi angustia invoqué al Señor y clamé a mi Dios, y Él oyó mi voz desde su templo, y mi clamor llegó delante de Él a su oído, y Él me oyó.

aplauda la fidelidad de Dios. Dele gracias porque Él es fiel, siempre es fiel, siempre es fiel. Dele gracias, dele gracias. Él es fiel, hoy y siempre.

Tienes que hablarlo, profesarlo, hablarlo.

E un applauso a mia sposa Natalia. 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

0: Sí, Señor. Solo en ti podemos confiar, Señor. Tú eres nuestro mejor amigo, Dios.
1: Venimos ante ti, oh Dios, sedientos, cansados, conscientes de nuestra necesidad de ti, más que de cualquier otra cosa. Necesidad de tu espíritu y de tu presencia, Dios.

La Biblia dice que Él pelea por su pueblo. Él pelea por ti esta noche. Di esta frase con nosotros.

Él es el rey de toda la tierra. Vamos, dilo conmigo. No hay otro como Él. Vamos a decirlo con fuerza.

oración ahí en tu lugar, dile: Señor, yo quiero permanecer solo en ti. Que tu presencia nunca se aparte, Señor, de mí. Derrama tu Espíritu, Señor, sobre nosotros.

Sí, Señor Jesús. Solo en ti podemos confiar, Señor. Tú eres nuestro mejor amigo, Dios.

dale ese aplauso al Señor. Todo va a estar bien, todo va a estar bien. No te preocupes más, levántate creyendo en tu Señor.

Gracias, Señor, porque tú nos rescataste. Con tu amor nos rescataste. Vamos, dale gracias, dale gracias, dale gracias. No te canses de darle gracias. No te canses de darle gracias. Tu amor me rescató. Tu amor me limpió. Tu amor me dio vida eterna, Señor. Por eso cantamos. Por eso cantamos.

hace una oración ahí en tu lugar, dile: Señor, yo quiero permanecer solo en ti. Que tu presencia nunca se aparte, Señor, de mí. Derrama tu Espíritu, Señor, sobre nosotros, Señor.

La Biblia dice que Él pelea por su pueblo. Él pelea por ti esta noche. Di esta frase con nosotros.

0: Bien.
1: Padre, te confieso a corazón abierto que todo es muy incierto en este desierto. Mi vulnerabilidad está al descubierto. Siento que mi barca está muy lejos de su puerto. ¿Por qué será que ya no sale el sol en mis días? ¿Por qué mis noches son tan frías? ¿Por qué será que siento que me falta algo? ¿Por qué este camino gris se siente tan largo? Sé que estás sobrando aunque no te sienta. Sé que estás sobrando aunque no te vea.

días no sabía cómo iniciar esta canción, cómo empezar a describir a alguien tan indescriptible. No existe una palabra, un texto o una oración que pueda definir un amor tan increíble. No hay versos que puedan ayudar a este poeta, cualquier articulación se quedaría incompleta.

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0: bien.
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No sabía cómo iniciar esta canción, cómo empezar a describir a alguien tan indescriptible. No existe una palabra, un texto o una oración que pueda definir un amor tan increíble. No hay versos que puedan ayudar a este poeta. Cualquier articulación se quedaría incompleta. Como

El líder más grande que haya existido, el rey más humilde que he conocido, el hombre más influyente, verdaderamente salvador, deseado, prometido. 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

no sabía cómo iniciar esta canción, cómo empezar a describir a alguien tan indescriptible. No existe una palabra, un texto o una oración que pueda definir un amor tan increíble. No hay versos que puedan ayudar a este poeta, cualquier articulación se quedaría incompleta.

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así sea su alabanza. Todo el que tenga un Dios increíble le va a alabar de una manera increíble esta noche. Alguien dice amén.

Al Señor sea la gloria y la honra. A Dios sea la alabanza y el honor. Porque no hay otro digno de ser adorado, exaltado y honrado. Toda lengua confesará que Jesucristo es el Señor. Qué privilegio, hermanos, qué oportunidad nos da Dios para escuchar su consejo. En la vida podemos dejar ir las oportunidades por muchas razones. Pero cuando consideramos de una manera seria, pensándolo detenidamente, usted y yo somos privilegiados de oír la palabra de Dios. Y esto es algo que vale la pena. Le saluda su hermana Dora Flores. Este es el programa Mi Familia en el Corazón de Dios. Y quisiera que aprovecháramos esta oportunidad para conocer más quién es nuestro Dios, para poder vivir mejor, para aprender de su palabra y de su verdad. Saludos, hermanos. Dios les bendiga. Y quisiera que consideráramos lo que la palabra de Dios es. Ese es el mensaje de hoy. La palabra de Dios es, y vamos a ver a través de la escritura, lo que dice de qué es la palabra de Dios. En el segundo libro de Timoteo, en el capítulo 3, verso 16, si usted quiere ir conmigo, la invitación está abierta. Y sea bienvenido, bienvenida. Estoy, bueno, muy contenta de saber que de aquel lado de mi voz hay corazones, oídos, deseosos de aprender de la palabra de Dios, de continuar creciendo en esta verdad. Y sabe, hermano, hermana, me siento privilegiada de Dios. No que lo sepa todo, porque sé que no, pero Dios en
su misericordia me permite ser un instrumento para su gloria. Yo también, como usted, tengo mis luchas. Sí, porque eso es una realidad. Pero puedo decir que hasta aquí Dios me ha ayudado. Y le doy gracias a Dios por eso. Porque en la palabra de Dios yo encuentro todo lo que necesito, todo. Y le invito a que vaya conmigo a 2 de Timoteo capítulo 3, verso 16 y 17. Dice el Señor en su palabra: toda la escritura es inspirada por Dios, útil para enseñar, para redarguir, para corregir, para instruir, a fin de que el hombre de Dios sea perfecto, enteramente preparado para toda buena obra. Y vamos a estar considerando lo que la palabra de Dios es. Le invito a que vayamos a la presencia de Dios. Gracias, Padre. Gracias por tu palabra, por tu verdad. Gracias, Dios, porque nos das el privilegio de poder aprender de ella, sabiendo que es la verdad tuya. Estamos, Señor, agradecidos por tener una Biblia en nuestro hogar, o por tener, Señor, tu palabra como guía, como instrucción para todas las áreas de nuestra vida. Gracias, gracias. Yo te ruego que tu Santo Espíritu ilumine nuestro entendimiento y nos guíe a través de ella, a través de la luz de tu palabra. Gracias, Padre. En el nombre de Jesús. Amén. Gracias. En este pasaje, hermanos, el énfasis se da en la frase es. Dice 2 de Timoteo, lo que leíamos, 3:16, toda la escritura es inspirada por Dios. Así es que la escritura o la Biblia es inspirada por Dios, lo que significa, de una manera más clara, es que el autor de la Biblia es Dios, quien la inspiró, la produjo, y por lo tanto la Biblia es la palabra de Dios, para que no quede duda, para que no haya ningún error. Dios dice de una manera clara aquí que toda la escritura es inspirada por Dios. Así es que la palabra de Dios sigue diciendo aquí en el verso 16, dice que la palabra es útil para enseñar, para corregir, para instruir,
para redarguir en justicia, para que el hombre de Dios sea perfecto, enteramente preparado para toda buena obra. Así es que la palabra de Dios es útil. Nos instruye, nos enseña, nos corrige y nos redarguye. El propósito de Dios para todo esto es prepararnos, que estemos preparados enteramente para toda buena obra. En el Salmo 138, mire el lugar que Dios le da a su palabra. Vamos a ir al Salmo 138. El libro de los Salmos está a la mitad de la Biblia. La Biblia se divide en el Nuevo, en el Antiguo Testamento y en el Nuevo Testamento. Mire lo que dice Dios en su palabra. Salmo 138. Vamos a ir. Dice la palabra de Dios. Déjeme verlo para poder leerlo directamente de este verso. 138, el verso 2. Dice la palabra de Dios: el verso 2. Me postraré hacia tu santo templo y alabaré tu nombre por tu misericordia y tu fidelidad, porque has engrandecido tu nombre y tu palabra sobre todas las cosas. Para Dios, hermanos, no hay nada más grande que su palabra. Dios ha engrandecido su palabra por sobre todo lo demás. Por eso este salmo dice: porque has engrandecido tu nombre y tu palabra sobre todas las cosas. Dios le da a su palabra la preeminencia sobre todo. Bendito el nombre de Jesús de Nazaret. Para Dios no hay más valioso que su verdad, que su palabra. La palabra de Dios, hermanos, es el alimento para la vida. La palabra de Dios es el alimento para la vida, para el alma. Dice en el capítulo 4 de Mateo, si usted ha leído ese capítulo, el capítulo 4 de Mateo, dice la palabra del Señor, cuando Jesús, capítulo 4, a ver, permítame que yo estoy en Marcos, capítulo 4. Dice la Biblia: entonces Jesús fue llevado por el Espíritu al desierto para ser tentado por el diablo. Y después de haber ayunado 40 días y 40 noches, tuvo hambre. Capítulo 4 de Mateo. Y vino el tentador a él y le dijo: si eres hijo de Dios, di que estas piedras se conviertan en pan. Jesús respondió y le dijo: escrito está, no solo de pan vivirá el hombre, sino de toda palabra que sale de la boca de Dios. Jesús tenía hambre físicamente, pero existe otra hambre del alma. Acuérdese que usted y yo somos alma, cuerpo y espíritu. Existe otra clase de hambre, que es el hambre espiritual, y solamente la palabra de Dios tiene el poder. Es el alimento del alma. Y tiene la palabra de Dios el poder para satisfacer el alma que está hambrienta, el alma que tiene sed de Dios, el alma que anhela ser satisfecha, ser plena, tener
una plenitud de satisfacción, de gozo, de paz. Solamente la palabra de Dios lo puede hacer. Mucha gente piensa que el pan y la comida física es lo único que se necesita para vivir. Pero es necesaria, no me malentienda, el cuerpo necesita alimento. Es necesario, pero no es el todo. El alimento físico satisface nuestra hambre física, pero Jesucristo, aquí, hermanos, en el Evangelio de Juan, fíjese bien, Jesucristo en el Evangelio de Juan, vamos al Evangelio de Juan, capítulo 6, nos enseña una gran verdad. Dice la palabra de Dios, al siguiente día, verso 22, la gente que estaba al otro lado del mar vio que no había habido allí más que una sola barca y que Jesús no había entrado en ella con sus discípulos, sino que estos se habían ido solos. Pero otras barcas habían arribado a Tiberias junto al lugar donde habían comido el pan después de haber dado gracias al Señor. Está hablando acerca de la multiplicación del pan, donde mucha gente, más de 5,000 personas, vieron un milagro de multiplicación de los peces y los panes hecho por el poder de Jesucristo. Y dice la Biblia que la gente buscaba a Jesús. En el verso 25 dice, y hallándole al otro lado del mar, le dijeron, Maestro, ¿cuándo llegaste acá? Jesús, que conoce la intención del por qué usted y yo le buscamos, del por qué usted y yo nos acercamos a Él, Jesús que conoce todo en nuestro interior, le dijo a la gente, de cierto, os digo que me buscan no por haber visto las señales, sino porque comisteis el pan y os saciaste. En otras palabras más simples, Jesús les está diciendo a la gente, ustedes me buscan por interés, por lo que yo les puedo dar, por lo que yo les puedo satisfacer sus necesidades. Esa es una manera equivocada de buscar a Jesús. Esa no es la intención de Dios. Y Jesús en el verso 27 dice, trabajar no por la comida que perece, sino por la comida que a vida eterna permanece, la cual el Hijo del Hombre os dará, porque a este señaló Dios el Padre. ¿Por qué busca usted a Jesús? ¿Por interés? ¿Para que le solucione todos sus problemas? Claro que Dios lo puede hacer. Él acababa de hacer un milagro de la multiplicación de los panes. Pero ese no es la manera en que Dios quiere que nosotros nos acerquemos a Él. Dios quiere que lo busquemos porque lo amamos. Dios quiere que estemos en su presencia porque lo deseamos. Porque en su presencia hay plenitud de gozo, hermano, hermana. Dios sabe cuando usted y yo lo buscamos por interés, solamente para solucionar un problema. Simplemente, como Jesús le dijo a aquel pueblo, ustedes se acercan a mí con sus labios solamente, pero su corazón está tan lejos de mí. En su corazón no hay la intención de buscarme por amor, sino simplemente
por lo que ustedes pueden sacar de mí. Es lo mismo que Jesús les dice aquí. Por eso Él les hace ver a la gente y les dice, trabajen ustedes por la comida que a vida eterna permanece, la cual el Hijo del Hombre os dará, porque a este señaló Dios el Padre. Dios conoce nuestros motivos. A Él no lo podemos engañar. Él dice, si me buscas, búscame de corazón y me hallarás. Y aquel que a mí viene, dice Jesús, yo no le echo fuera. Examinemos nuestros motivos, hermanos. Considerémonos el por qué nosotros buscamos a Cristo, buscamos a Dios. En el caso de esta gente, cruzaron el río, caminaron grandes cantidades de distancia para encontrar a Jesús, pero Jesús sabía el motivo por el cual ellos le buscaban. Por eso Jesús les dice, aquí en el verso 35, yo soy el pan de vida, el que a mí viene nunca tendrá hambre y el que en mí cree no tendrá sed jamás. Qué triste es, hermano, hermana, amigo, estar en la casa de Dios simplemente por interés y tener un corazón vacío y un alma insatisfecha. Y saber que Jesús es el único quien puede a nosotros darnos plenitud de gozo, paz, satisfacción. Cambiemos nuestros motivos y acerquémonos a Dios con un corazón sincero. Acerquémonos a Dios con el deseo de amarlo, de servirlo y obedecerlo. Porque podemos caer en esta trampa, podemos caer en este tropiezo. Y por eso Jesús les dice, yo soy el pan de vida. ¿Quieres vida? Vida. La vida espiritual está en la palabra, porque el alma necesita la palabra de Dios, así como el cuerpo necesita el alimento físico. Bendito el nombre de Jesús para siempre. En Primera de Pedro, hermanos, capítulo 2, verso 2, dice, desead como niños recién nacidos la leche espiritual no adulterada para que por ella crezcáis para salvación. Dios nos invita, hermano amado, hermana, a que deseemos su palabra. Deseemos crecer en su verdad, que tengamos un desarrollo espiritual sano, productivo, un desarrollo espiritual que traerá gloria a Dios, que traerá alabanza a su nombre. La palabra de Dios es la leche espiritual para el alma. La palabra de Dios es la leche pura, no adulterada, porque la palabra de Dios es vida. Por eso Jesús dice, yo soy el pan de vida. ¿Tienen hambre espiritual? Yo soy el pan de vida. Y el apóstol Pedro sabía esto. Así como nosotros no podemos vivir sin el alimento físico, así nuestra alma necesita el alimento espiritual para poder crecer espiritualmente y estar espiritualmente sanos y fuertes en la palabra de Dios. Hermano, hermana, le hago una invitación.
Que la palabra de Dios sea para usted, para mí, para nosotros, tan importante en nuestra vida, que cada día podamos comer de ella y que nuestra alma sea saciada por la palabra bendita de Dios. La palabra de Dios es la verdad. En el capítulo 18, hermanos, de vamos al libro de Juan, capítulo 18, después de que Jesús les hace ver a la multitud realmente lo que era importante y lo que es importante. En este capítulo 18 vemos a Jesús frente a Pilato y Pilato le dice a Jesús, ¿qué es la verdad? Cuando Jesús está interrogándolo, Pilato le hace esta pregunta. Y quizás muchos de nosotros, hermanos, nos hemos preguntado, ¿qué es la verdad? En el capítulo 18, vamos a ir al verso, permítame, a ver, capítulo 18, dice la palabra de Dios. En el verso 36 en adelante, Jesús le responde a Pilato, mi reino no es de este mundo. Si mi reino fuera de este mundo, mis servidores pelearían para que yo no fuera entregado a los judíos, pero mi reino no es de aquí. Le dijo entonces Pilato, ¿luego eres tu rey? Y Jesús respondió, yo soy rey. Yo para esto he nacido y para esto he venido al mundo, para dar testimonio de la verdad. Todo aquel que es de la verdad oye mi voz. Y Jesús y Pilato le pregunta, ¿qué es la verdad? Y cuando hubo dicho esto, salió otra vez a los judíos y les dijo a la gente, a los judíos que querían crucificar a Jesús, yo no hallo en él ningún delito. Esta pregunta de Pilato es común entre mucha gente y quizás muchos de nosotros nos hayamos preguntado en algún momento de nuestra vida, ¿qué es la verdad? Y Jesús tiene la respuesta. En el capítulo 17, vamos al capítulo 17 del libro de Juan. Mire lo que dice la palabra bendita de Dios. Capítulo 17, el verso 14, Jesús hablándole, estando orando por sus discípulos, le dice al Padre, Padre, yo les he dado tu palabra y el mundo los aborreció porque no son del mundo, como tampoco yo soy del mundo. No ruego que los quites del mundo, sino que los guardes del mal. No son del mundo, como tampoco yo soy del mundo. Y el verso 17 está la respuesta. Santifícalos en tu verdad. Y luego dice Jesús, tu palabra es la verdad. Bendito el nombre de Jesús. Solamente la palabra de Dios, que es la verdad de Dios, que es útil para enseñarnos, que es útil para redarguirnos, para instruirnos. Solo la palabra de Dios puede santificar nuestra vida, porque es su verdad. Bendito el nombre de Jesús. La palabra de Dios
La Biblia es la verdad sobre la cual usted y yo podemos fundamentar nuestras vidas sin temor a ser decepcionados. Jesús mismo dice: yo soy la verdad, yo soy el camino y yo soy la vida. Y nadie viene al Padre si no es por mí. Esto, hermanos, no tan solamente se trata o es una frase positiva. No, es la verdad de Dios. La verdad de Dios o la verdad no puede cambiar, no se puede alterar, porque la verdad, una verdad no se puede cambiar. En cambio, la mentira tiene mil facetas o mil formas, tiene ideas, filosofía, religión que van por ahí alegando un lugar en nuestros corazones o tratando de tomar un lugar en nuestro corazón. Pero la palabra de Dios, hermano, las teorías, las filosofías cambian, las ideas no permanecen, pero la verdad sigue siendo hoy verdad, mañana y después de mil o millones de años. Y la palabra de Dios, la verdad, es la única que tiene duración eterna. Mire lo que dice Primera de Pedro 1:23. Permítame, fíjese qué tan poderosa es la palabra de Dios. Primera de Pedro, vamos a ver, capítulo 1. Bendito el nombre de Jesús para siempre, está en el Nuevo Testamento. Capítulo 1, los versos, dice la Biblia. El verso 22 dice: habiendo purificado vuestras almas por la obediencia a la verdad, o sea, a la palabra de Dios, mediante el Espíritu, para el amor fraternal no fingido, amaos unos a otros entrañablemente de corazón puro, siendo renacidos, no de simiente corruptible, sino de incorruptible, por la palabra de Dios que vive y permanece para siempre. Y dice el verso 24: porque toda carne es como hierba, y toda gloria del hombre como flor de la hierba. La hierba se seca, hermano amado, se seca, la flor se cae, mas la palabra de Dios permanece para siempre. Eso es maravilloso. Esta palabra no cambia. Esta palabra permanece para siempre. La palabra de Dios no necesita actualización. Dios es el que respalda esa palabra. Y lo ha hecho hace más de 2000 años. Y Él es el mismo. Dios es el mismo hoy y para siempre. El libro de Santiago, capítulo 1, verso 17, dice: toda buena dádiva y todo don perfecto desciende de lo alto, del Padre de las luces, en el cual no hay mudanza ni sombra de variación. Ideas van, ideas vienen, libros pasan, enciclopedias, toda clase de cosas son renovadas, pero la palabra de Dios permanece para siempre. La palabra de Dios es la verdad
de Dios. Por eso, así como Dios no cambia, dice Santiago, no hay sombra de variación, no hay oscuridad en Dios. Así como Dios no cambia, así su palabra no cambia. Es eterna. La palabra de Dios, hermanos, es pura. Una de las características de la verdad, o sea, de la palabra de Dios, es su pureza. Entonces, dice el Salmo 12, el verso 6, las palabras de Jehová son palabras limpias, como plata refinada en horno de tierra, purificada 7 veces. Bendito el nombre poderoso de Jesús. ¿No es esto maravilloso? La palabra de Dios es pura, no tiene contaminación. La palabra de Dios es como plata refinada en horno de tierra, purificada 7 veces. Podemos confiar en ella. Podemos estar seguros que ella, la palabra de Dios, si nosotros la tomamos muy en serio, si nosotros la ponemos en el lugar que le pertenece, un lugar de honor en nuestra casa, en nuestro matrimonio, en la iglesia, en los negocios, en toda actividad de nuestra vida, la palabra de Dios, como leíamos al principio, es útil. La palabra de Dios nos corrige, nos enseña, nos instruye. La palabra de Dios redarguye nuestros corazones también de pecado. La palabra de Dios es luz, es lámpara a nuestros pies, porque la palabra de Dios es pura, refinada 7 veces. Sumamente pura, dice el salmista en el Salmo 119. Fíjese bien, es tu palabra. Y aquí dice este hombre, el Salmo 119, sumamente pura es tu palabra y la ama tu siervo. Es necesario, es importante, hoy más que nunca, que usted y yo nos levantemos en nuestros hogares, en nuestra familia, y que la palabra de Dios, la Biblia, tenga un lugar de honor en nuestras familias y no tan solamente esté por ahí, escondida en un ropero, escondida debajo de la cama, puesta sobre la mesa, pero nunca tomarla en nuestras manos para enseñarla. Eso no nos va a ayudar. Recuérdese, es el pan de vida que sacia. La palabra de Dios es luz a nuestro camino. La palabra de Dios es lámpara a nuestros pies. La palabra de Dios trae vida. Es el pan del alma, de nuestra alma. Por eso fracasamos muchas veces, porque no le damos la importancia a la palabra de Dios como Dios se la da. Bendito el nombre de Jesús. Dice el salmista en el Salmo 119, ¿con qué limpiará el joven su camino? Sea joven, sea niño, sea de media edad, sea anciano, hay una sola forma, una sola manera de que nuestro corazón sea limpio, es por la palabra de Dios. Dice, con guardar tu palabra. Y continúa diciendo, con todo mi corazón te he buscado, no me dejes desviarme de tus mandamientos. Y el verso 11 dice, en mi corazón he guardado tus dichos para no pecar contra ti. ¿Qué lugar tiene? Hagámonos esta pregunta, hermanos. ¿Qué lugar
tiene la palabra de Dios en tu hogar? ¿Qué lugar tiene? Quizás se pasan semanas, meses, sin que usted la tome en sus manos y coma de ese bendito pan que da vida, que instruye, que levanta, que fortalece, que redarguye, que sana, que restaura. ¿Qué lugar tiene la palabra de Dios en su vida? ¿Desde hace cuánto tiempo no la toma, no la come? Usted lo sabe, como yo también lo sé. Pero Dios, Dios quiere que nosotros determinemos como sus hijos el valor tan importante de la palabra de Dios en nuestra vida espiritual y en nuestros hogares, en nuestras familias, en nuestros matrimonios, en los trabajos, en la iglesia. La palabra de Dios es lámpara a nuestros pies y lumbrera a nuestro camino. Bendito el nombre de Jesús para siempre. La palabra de Dios no tiene impurezas. Su pureza y perfección, exactitud, reflejan la pureza, la perfección y precisión de su autor, Dios. Es importante, hermanos, amigo, oyente, que en este momento usted dice: yo quiero la palabra de Dios, porque la palabra de Dios disipa las tinieblas. La palabra de Dios nos hace ver que estamos lejos de Él. Y si estamos sin esperanza y sin Dios, estamos perdidos. Pero para eso Cristo vino, para venir a hacer la paz entre Dios y los hombres. En el capítulo 5 del libro de Romanos, mire lo que dice la palabra de Dios. Mas Dios muestra su amor para con nosotros, en que siendo aún pecadores, Cristo murió por nosotros. Dios, amigo, oyente, le muestra su amor. ¿Cómo? Cristo murió por usted. Cristo murió por nosotros. Jesús, Dios, no quiere que nadie se pierda. Su palabra es la verdad. Usted ya la escuchó. Y dice la palabra del Señor: porque la paga del pecado es la muerte, mas la dádiva o el regalo de Dios es vida eterna en Cristo Jesús, Señor nuestro. Si la palabra de Dios es la verdad como es, si la palabra de Dios es pura, si la palabra de Dios dice que Jesucristo es el camino, la verdad y la vida, y que nadie viene al Padre sino por Él, le invita a usted, le llama a un arrepentimiento genuino. ¿Quiere aceptar a Jesucristo como su Señor y Salvador? ¿Arrepentirse de sus pecados? Dios dice que el regalo de Dios es Jesucristo. Mas la dádiva de Dios es vida eterna en Cristo Jesús, Señor nuestro. Porque la paga del pecado es la muerte, amigo. Es la muerte eterna. Pero Cristo dio su propia vida para darle a usted perdón y vida eterna. Ahí donde está,
Solamente haga una decisión de su corazón y dígale al Padre: Padre, vengo en el nombre de Jesús, arrepentido de mis pecados. Perdóname con todo mi corazón, te lo pido, porque reconozco que he hecho lo malo delante de tus ojos. Dios, por la fe en el nombre de Jesús, acepto el regalo tuyo que es Cristo. Lo recibo en mi corazón como el Señor de mi vida, como el Salvador de mi alma. Me arrepiento, Señor, y te pido que escribas mi nombre en el libro de la vida del Cordero. Por la fe soy salvo, soy salva. Gracias, gracias, Padre, porque tu palabra me dice que si confieso mis pecados a ti, tú eres fiel, eres justo para perdonar mis pecados y limpiarme de toda maldad. Gracias, Padre. Gracias. En el nombre de Jesús. Si usted hizo esta oración con todo su corazón, Dios dice en su palabra que a los que le recibieron, les dio potestad de ser hechos hijos de Dios. Solamente dele gracias a Dios y crea que Cristo dice la verdad y que si usted le pidió perdón, Él lo ha perdonado. Dele gracias y dígale gracias, Señor. Muchas gracias. Bienvenido a la familia de Dios. Bienvenida. Si puede comunicarse con donde usted está oyendo esta, a través del medio que usted está oyendo esta palabra, puede hacerlo. Dios le bendiga y le guarde. A usted me dirijo, mi hermana, mi hermano. ¿Qué lugar tiene la palabra de Dios en su vida? Si Cristo es su Salvador, ¿qué lugar tiene? Es importante volver a la palabra de Dios, unir, juntar a nuestros hijos, compartir su palabra. Oremos a Dios. Padre, te damos gracias por tu verdad, por tu palabra. Dios, que en muchos hogares en este momento, Señor, se ha dejado a un lado tu palabra. Y se han ocupado o nos hemos ocupado en otras cosas que no edifican, en otras cosas que solamente traen destrucción, que nos alejan de ti, Señor. Perdónanos, Dios mío. Señor mi Dios, y ayúdanos a amar tu palabra, a poner tu palabra sobre todas las cosas. Sobre tantos afanes, sobre tantas cosas que impiden, Señor, que tu palabra sea nuestra prioridad. Dios, aquellos hogares que en medio del afán, de la lucha, del trabajo, del corre para aquí y para allá, toman muy en cuenta tu palabra, Señor. Sigue bendiciendo esos hogares. Sigue bendiciendo a esas familias. Sigue fortaleciendo sus vidas. Sigue instruyéndolos con tu verdad y tu palabra, Señor. Mi Dios, y ayúdanos cada día, Señor, sabiendo que tu palabra es la verdad, amarla,
a obedecerla y a vivir por ella. Gracias, gracias por levantar hogares, familias, matrimonios, comunidades, naciones que tengan en alto tu palabra, que amemos tu palabra, que obedezcamos tu palabra, que vivamos por tu palabra. Gracias, Padre. Gracias, Dios, porque tu palabra es luz, alumbra nuestro camino. Tu palabra es la verdad, Señor. Gracias, en el nombre de Jesús de Nazaret. A ti damos toda la gloria y la honra, Señor. Que en las iglesias, Padre, se predique solo tu palabra, solo tu verdad. Ayuda a tus siervos, ayuda a tus siervas. Que en los hogares se levanten padres, hombres y mujeres. Que levanten el estandarte de tu palabra. Señor mi Dios, muchas gracias. Espíritu Santo, por tocar y restaurar las vidas, los hogares y las familias. En el nombre de Jesús, Padre. Amén, Señor, amén. Dios le bendiga, hermano y hermana. Dios le guarde. Hasta muy pronto. Siga adelante. Puesto los ojos en Jesús, el autor de nuestra fe. Y tomemos muy en cuenta el consejo de su palabra. Dios los bendiga. Amén.

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Dele un aplauso a mi esposa Natalia. Woo!

Señor, reconocemos que sin ti estaríamos perdidos. Reconocemos que sin ti no tendríamos nada, oh Dios. Pero tú por tu misericordia nos has alcanzado y por tu gracia nos has hecho libres.

damos gloria. Te damos gloria, Señor.

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Vamos, dilo conmigo. No hay otro como él.

0: bien.
1: Padre, te confieso a corazón abierto que todo es muy incierto en este desierto. Mi vulnerabilidad está al descubierto. Siento que mi barca está muy lejos de su puerto. ¿Por qué será que ya no sale el sol en mis días? ¿Por qué mis noches son tan frías? ¿Por qué será que siento que me falta algo? ¿Por qué este camino gris se siente tan largo? Sé que estás sobrando aunque no te sienta. Sé que estás sobrando aunque no te vea.

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Vamos, dilo conmigo. No hay otro como Él. Vamos a decirlo con fuerza.

camino por seguro.